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0: El Centro Botín tiene acciones creativas para las exposiciones de Yuko Mori y Marisol. Es gratis con la entrada al museo. Si buscáis algo más artístico y diferente, tenéis el micro Shakespeare de Tony Tonorel en el Parque Jado, o la narración oral y poesía erótica de Crispin Dalot en la Biblioteca Central. Un plan muy original. Si lo vuestro es la música en directo, el viernes es un auténtico festín. En el Palacio Festivaler, el Mahler Chamber Orchestra y Danili Trifonov prometen una noche de lujo. Pero si buscáis algo más alternativo, en la sala Rock Beat The New tenéis a The Haze y Angel Price, con rock y rap metal a partir de las 8:30 de la noche. Si os gusta el pop rock, en Noja, el Rock House recibe a Music Time Machine con clásicos de Barricada y Héroes del Silencio. Para los que quieren bailar, la Escuela de Calor en Santander os llevará a los años 80 en Little Bobby en Santander. Y claro, no podemos olvidar las fiestas de nuestros pueblos, que este viernes están a tope. Tenemos la fiesta del turista en Arredondo con torneos y música, la fiesta de la hierba en Resines con sus paellas, y las fiestas de San Lorenzo en Colio Líbana, con mucha tradición y bolos. También tenemos las fiestas de San Mamés en Meruelo y en Ampuero, y las fiestas de San Román en Arenas de Iguña y en Mioño. Si buscáis algo para comer, la parrillada popular en Udías a las 7:30 es una opción fantástica. El sábado también tenemos mucha actividad. La actividad sigue siendo intensa. Para los que son más deportistas, tenéis el quinto acuatlón en la Marina de Cudello o la gran concentración Caballar en Hazas de Cesto. Si preferís un plan de tarde más tranquilo, en Potes, el Ábrego Teatro presenta la obra Soy Pan, Soy Paz, Soy Más, en el Parque Jesús de Monasterio. En cuanto a música para el sábado, hay opciones para todos los rincones. En Reynosa, Samuel y los Rezagados tocan en el Mar Almacén, y en Playa Virgen del Llano de Aguilar de Campoo. El Festival Música en la Montaña Palentina trae a Iván Ferreiro, Seis y Cebras. Si buscáis algo más festivo, la fiesta de Blanco en Santander te espera con Tecno y House desde las 7 de la tarde en Escenario Santander. Promete haber musicón en esa. Y me podéis buscar por allí. Y para los que disfruten de la música más tradicional, la Orquesta La Ronfona está en el Ferial de Gama. Para terminar el fin de semana, el domingo 9 de agosto, tenemos un plan muy nuestro en Somo con el Día de Cantabria, que incluye Pateros y el Coro Municipal. Ya sabéis que también el Día de Cantabria se celebra en Cabezón de la Sal. Esta es la celebración en Somo. Y si queréis cerrar con broche de oro y un toque de sofisticación, os recomiendo la noche de jazz en el restaurante Uma de Santander a partir de las 8 de la noche con Eneko Díguez y otros músicos. Evidentemente, hay muchísimos más planes. Tenemos muchas fiestas, tenemos muchos conciertos. Ya estamos en agosto. Hay conciertos, fiestas y todo. Evidentemente, en este mini podcast o mini hueco que tenemos aquí, no es posible nombraros todos, así que os animo a que os acerquéis a miplanoy.com y allí, pues, porque voy actualizando, ¿sabes?, los eventos a medida que les veo. Entonces, para estar más actualizados y ver en realidad lo que hay, pues os aconsejo que una de dos: o paséis por el Instagram o paséis por la página web. Como veis, no hay excusa para quedarse en casa. Toda esta información y mucho más la tenéis disponible en mi Planoil, como ya os he dicho. Entrad, echad un ojo y decidid qué plan vais a seguir. Un saludo de parte de todo el equipo de mi Planoil, o sea, yo, que aunque creáis que hay un equipo, solo soy una persona, y que disfrutéis de la cultura. Y ya os digo que acercaros a la web y disfrutar, porque ya os digo que este fin de semana hay planes para todos los gustos.
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Muy buenas tardes, queridas y queridos oyentes. Otro martes más aquí, Blanco y Negro, programa de blues de Radio Carcoma, desde las 17 horas a las 18:45, 18:50. Aquí está Blanco y Negro, de nuevo para continuar otro martes más y el que viene. Luego ya estaré de descanso una temporadita, no unas semanas. Y bueno, pues este programa, como ya sabéis, que lo paso al podcast esta noche, espero que el ordenador no me falle, y está como blancoynegro.podomatic.com. También lo sube Ramoncito a iVoox como Blanco y Negro Blues. Luego hay tres emisoras que emiten también el programa, y la Onda Latina aquí en Madrid, la Radio Libre, que lo hace desde su web todos los sábados a partir de las 18 horas. Luego otra Radio Libre de Granada, Radio Almaina, que emite Blanco y Negro los domingos a partir de las 22 horas en el 88.5 de la FM de Granada. Y por último, Radio Paquito FM, allí en Santander, en Cantabria, en el 88.1 de la FM, también emite Blanco y Negro.

He comenzado hoy con la cantante Alberta Adams, que en su momento era la reina del blues de Detroit y que ya falleció en diciembre de 2014 en Dearborn, Michigan. Tenía 97 años. Ahora la reina es Thornetta Davis, ya la escucharemos en otro momento. Y ahora pues vamos a... El disco de Alberta era I'm on the Move, con The Rhythm Rockers, grabado en Detroit entre el 21 y 23 de julio del año 2003, publicado por East Lone Records. Y con Alberta estaban Garfield and Goff a la armónica, Keith Kaminsky, saxo alto, tenor y barítono, James O'Donnell a la trompeta, Paul Carey a la guitarra, Martin L. Simmons piano, flauta y coros, Ben Lettermoser bajo y R.J. Spangler a la batería y congas. Hemos escuchado, como bien habéis entendido, Mr. Blues, y la canción que da título al disco es la que ahora escuchamos, I'm on the Move, pues con los mismos músicos que he dicho antes. Ahí va.

Vamos a continuar en The Motor City, ahora con otra cantante que ya ha sonado en su momento, o bueno, habrá gente que pues que no lo oyera en su cuando ponía estas canciones, pues que no se había apuntado aún a escuchar Blanco y Negro. Así que vamos con Sweet Claudette, que falleció además el 6 de enero de 2020, poco conocida lejos de Detroit, y el disco que cojo es el Ain't Gonna Wash Your Dirty Clothes, que se grabó en el año 2000 en los estudios de Dearborn, y estaban allí Jesse Blades y Howard Glasser a las guitarras solistas y rítmicas, Tim Brockett a los teclados, Bob Godwin bajo, y en el tema que sonará a la batería está R.J. Spangler. Pues como la canción que he dicho antes, que da título al disco, No te voy a lavar la ropa sucia.

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1: La mayoría de los oyentes y las oyentes conocerá a Johnny Bassett, que ha sonado bastante, nacido en Florida, pero que se estableció en Detroit, e hizo un programa especial cuando falleció en el año 2012. Su penúltimo disco se publicó en 2009, The Gentleman Is Back, por el sello Sly Dog Records, y vamos a oír dos canciones. El segundo tema del disco, Keep Your Hands Off My Baby, tenemos a Johnny Bassett a la voz y la guitarra, los vientos de Keith Kaminsky, saxo alto y tenor y barítono, Mark Bierley a la trompeta, Chris Kodish piano, James Simonson bajo y Esquito Valdez batería. Pues vamos, quita tus manos de mi chica.

La siguiente canción de este mismo disco, tenemos los mismos vientos de antes, más Bob Jensen a la trompeta y John Rutherford al trombón, y los demás músicos pues son los mismos. Aquí va Nice Guys Finish Last.

El último disco de Johnny Bassett, I Can Make That Happen, se editó el mismo año de su fallecimiento, en 2012. Voy a dejar la última canción del disco, donde estaba, bueno, Bassett, voz y guitarra, Keith Kaminsky, tenor y barítono, Brett Lucas, guitarra, más The Brothers Groove, que eran Chris Cody, piano y órgano, James Simonson, bajo, y Skeeto Valdez, batería y percusión. El tema es Let's Get Hammered, que es, pues, vamos a emborracharnos.

También conoceréis a Armónica Sá, este señor de Detroit, aunque él nació en Oakland, California, y ya con 18 años vivía en lo que antes era la Motor City, ya no. Su nombre es Edward Daward Sá, y he seleccionado dos discos. El primero es Listen at Me Good, para Electrophy, que se grabó el 24 y 25 de octubre en Liquid, en Toronto. Y bueno, él la canta, toca la armónica, acompañado de Jack de Kaiser, guitarra eléctrica, Alec Fraser al bajo, más invitados especiales como Julian Faud al piano y Willie Big Eyes Smith a la batería en esta canción que se llama The Life of Every Party, el alma de cualquier fiesta.

Bueno, este disco era de 2006 cuando se publicó y el que ahora voy a poner es el Having Nothing, Don't Bother Me, que se grabó el 18 y 19 de marzo de 2013, pues en Toronto, ¿no? Para Electrofi. Con armónicas A estaba Jack de Keyser también a la guitarra, tanto eléctrica como acústica según las canciones, Julian Faust al piano, Bucky Berger a la batería y percusión, Alex Fraser bajo también y percusión. Una canción bonita que es Blind Man Crying in the Middle of Detroit. Pues eso, un hombre ciego llorando en medio de Detroit.

Bueno, pues el señor Louis Collins, conocido como Mr. Bow, nació en Mississippi y con su familia se establecieron en Chicago y 5 años después se fueron a Baldwin, en Michigan, y 2 años a continuación, pues fueron de nuevo a Detroit. Con 24 años empezó a tocar como profesional y en 1993 viajó por Europa actuando en algún festival, el Blues Estafete allí en los Países Bajos, y en 1995 volvió al estudio después de 20 años y grabó para Blue Suit Records el disco If Trouble Was Money. Pero el 19 de septiembre de ese año, y su último disco se publicó en 2012. Bueno, quería decir que falleció. Y entonces, el mismo año de su muerte, igual que pasó con Johnny Bassett. ¡Ey, Dios, qué estoy diciendo! Perdón, perdón que me he liado. Mr. Bow a la voz y a la guitarra, Sabrina Lamar al saxo, Claude Black al piano, Champ Dog al bajo y Ricky Bones a la batería. Escuchamos, si el problema fuera el dinero.

Bueno, pues nos despedimos ya de Detroit y nos vamos ahora con un poco de blues de Chicago con Johnny Young, de su disco I Can't Keep My Foot From Jumping. Fue editado en 1973 por Blues Way, producción de Al Smith, que se encargaba de ello en esos años. Johnny Young, pues ya sabéis, además de cantar, pues tocaba la mandolina, la guitarra, por supuesto, pero aquí va de mandolina. Louis Myers, guitarra. Richard Evans, al bajo. Bill Warren, a la batería. Young llegó a Chicago en 1939, que ya, bueno, hemos hablado bastante de él, la verdad. Vamos a escuchar I Know She's Kinda Slick, que eso, pues más o menos quiere decir que sé que es un poco astuta.

come back no more. ¿Os acordáis de Johnny Marr, un armonicista de Carolina del Sur, nacido en 1942, bueno, también cantante? Con 14 años se fue a Nueva York actuando en los clubs locales y en los años 60 pues se metió en California y creando la Johnny Marr Band. Y en los años 70 y 80 pues grabó varios discos, alguno para JSP como el de 1985 que se publicó el King of the Blues Harp, que es el que he seleccionado para coger una canción. Él estaba acompañado de Colin Fletcher a la guitarra, Mel Simpson teclados, Wayne Elliott bajo, James Matthews a la batería. Y aquí va la canción, Imagination.

No hace mucho que puse a unas canciones de Charlie Baraz, porque fue cuando lo descubrí, un cantante y armonicista que respeta mucho la tradición del Delta Blues. Él es de Pensilvania y bueno, tengo dos discos. Uno es el Just Me and My Friends, que se publicó en 2021 por él mismo, su sello Charlie Baraz Armónica. Este hombre pues tiene la habilidad de tocar no solo blues, también country y western swing, y en el disco pues hay muchos músicos que lo acompañan, en torno a 19, que se dice pronto. Charlie Musselwhite, por ejemplo, le tiene mucha consideración. Vamos a escuchar un tema que es Mississippi Bound, un instrumental en donde está Charlie Baraz a la armónica y y Chris Sutton a la guitarra, que no veía el nombre. Venga, vamos con Mississippi Bound.

El otro disco es Isaquena Getaway, que se editó el 27 de febrero de este año. Se grabó en Clarksdale y aquí contaba con Johnny Burgin, con guitarra solista, Andrew Scherer, también guitarra, Mark Jacobon, piano y órgano, Mike Lowe al bajo y Danny Banks a la batería. Por supuesto, el señor Charlie Barat, voz, armónica, y la canción es Waiting for the Queen.

Bueno, pues este señor Cooper Terry, que no ha sonado demasiado en el programa, él nació en San Antonio y se crió en San Francisco. Él canta, toca guitarra y armónica, y a principios de los años 70 pues se fue a Milán, allí en Italia, y donde grabó su primer disco. Luego en 1991 montó el Night Life Band y grabó dos álbumes. El primero, Stormy Desert, que en 2002 se publicó como Take a Ride with Cooper T., Blue Flame, y en 1993 regresó a San Francisco, donde falleció ese mismo año. Bueno, pues la Night Life Band eran, además de Cooper, Marco Limido, guitarra eléctrica, Lillo Rogati al bajo, y dos bateristas, Stefano Re o Davide Ravioli, que es el que va a tocar en la canción que escuchamos, el Stormy Desert.

Pues ya he aprovechado y voy a tirar de otro disco suyo de Cooper Terry, Soul Food Blues, que se grabó en Zurich y publicado por Belafon y con la colaboración del guitarrista suizo Robert Weidelich, que toca guitarra en 5 temas. Y vamos a escuchar el Anne Mary Blues con Cooper a la voz y la armónica y Robert Weidelich, pues a dúo junto con Cooper Terry. Ahí va.

0: os dejo otra canción más, que es un instrumental, que es el Blues Jump the Rabbit One More Time, que es, pues, el blues volvió a dar la sorpresa.
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Bueno, vamos ahora con Louis Arzo Youngblood, conocido como Gear Shifter, una palanca de cambios. Nació en Mississippi en 1953 y él con 16 años aprendió a manejar una maquinaria pesada en los campamentos de Arizona, Nuevo México, durante 3 años, mientras tocaba con una banda de modo informal. Luego se fue a vivir a Jackson, Mississippi, aunque solía ir a Nueva Orleans, a la casa de su abuelo, que cantaba y tocaba guitarra de blues. En los 70 ya tocaba en Jackson y así continuó en las 2 décadas siguientes, empezando a actuar en festivales. 2018 lanzó un CD pues con su sello y él falleció el 3 de marzo de 2021. En este disco tocaba guitarra eléctrica y acústica con Matt Patton al bajo, Larry Morrissey a la batería, más el apoyo de Jimbo Mathus al órgano, piano, rítmica y coros. Entonces, bueno, el tema que os voy a dejar es un country, que es el Get Rich and Marry You. Pues eso, que te hagas rico y te cases con ella.

Y voy a dejar otra canción más de este disco. Es la primera, es como un himno funk y el tema pues se llama Juke Joint.

0: Pues muy bien, pues voy a despedir el programa de hoy con un disco que ya he puesto algunas canciones de él, de King Edward Antoine, que se llama pues 50 años de blues. Y él, este hombre de Luisiana, pasó 15 años en Chicago y tocó bastante en el Teresa's Lounge. Luego se trasladó a Jackson, allí en Mississippi, y en 1975, y trabajó también para el sello Malaco de Soul. Y el disco que tengo pues se grabó en Nashville en el año 2015. Y os voy a dejar la canción que se llama I'm a Lonely Man. Y bueno, pues los músicos, sabéis que el King Edward, pues a la voz y a la guitarra, le acompaña O'Teil Burbridge al bajo, Doug Lancio a la guitarra y a la batería y percusión, Marco Jovino, o Glovino, perdón. Bueno, pues la canción que voy a dejar, ya digo, es I'm a Lonely Man, y nos vemos ya el martes que viene, el día 11, y luego pues ya descansaré unas semanas. Pero tenéis para oír música pues de programas anteriores, si es que os apetece buscarlos en mi podcast o en el o donde esto, iVoox, allí es donde está. Bueno, pues nada, sed felices, nos vemos el martes que viene, que pase, que baje un poquito el calor, y I'm a Lonely Man.
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0: 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Adelante.
1: ¿Qué tal, familia? Bienvenidos a vuestro resumen de agenda de miplanhoy.com. Si estáis buscando qué hacer este fin de semana del 7 al 9 de agosto de 2026, habéis llegado al sitio correcto. Tenemos una programación que va desde el rock más duro hasta la calma de una exposición de arte o un recital de piano. Así que prepara la agenda porque empezamos ya. Empezamos este viernes 7 de agosto con un despliegue cultural increíble, sobre todo en Santander. Si os gusta la artesanía, no os podéis perderos el 10.

2016 Feria Nacional de Artesanía al Plaza Porticada, que incluye la primera Bienal de Artesanía Contemporánea. Para los que prefieren algo más inmersivo, el Centro Botín tiene acciones creativas para las exposiciones de Yuko Mori y Marisol. Es gratis con la entrada al museo. Si buscáis algo más artístico diferente, tenéis el micro Shakespeare de Tony Tonorel en el Parque Jado, o la narración oral y poesía erótica de Crispin Dalot en la Biblioteca Central. Un plan muy original. Si lo vuestro es la música en directo, el viernes es un auténtico festín. En el Palacio Festivaler, el Mahler Chamber Orquesta y Danili Trifonov prometen una noche de lujo. Pero si buscáis algo más alternativo, en la sala Rock Beer The New tenéis a The Hayes y Angel Price, con rock y rap metal a partir de las 8:30 de la noche. Si os gusta el pop rock, en Noja, el Rock House recibe a Music Time Machine con clásicos de Barricada y Héroes del Silencio. Para los que quieren bailar, la Escuela de Calor en Santander os llevará a los años 80 en Little Bobby en Santander. Y claro, no podemos olvidar las fiestas de nuestros pueblos, que este viernes están a tope. Tenemos la fiesta del turista en Arredondo con torneos y música, la fiesta de la hierba en Resines con sus paellas, y las fiestas de San Lorenzo en Colio Líbana, con mucha tradición y vuelos. También tenemos las fiestas de San Mamés en Meruelo y en Ampuero, y las fiestas de San Román en Aneras de Iguña y en Mioño. Si buscáis algo para comer, la parrillada popular en Udías a las 7:30 es una opción fantástica. El sábado también tenemos mucha actividad. La actividad sigue siendo intensa. Para los que son más deportistas, tenéis el quinto acuatlón en la Marina de Cudello o la gran concentración caballar en Azas de Cesto. Si preferís un plan de tarde más tranquilo, en Potes, el Ábrego Teatro presenta la obra Soy Pan, Soy Paz, Soy Más, en el Parque Jesús de Monasterio. En cuanto a música para el sábado, hay opciones para todos los rincones. En Reynosa, Samuel y los Rezagados tocan en el Bar Almacén, y en Playa Virgen del Llano de Aguilar de Campo. El Festival Música en la Montaña Palentina trae a Iván Ferreiro, Seis y Cebras. Si buscáis algo más festivo, la fiesta de Blanco en Santander te espera con Tecno y House desde las 7 de la tarde en Escenario Santander. Promete haber musicón en esa. Y me podéis buscar por allí. Y para los que disfruten de la música más tradicional, la Orquestuca La Ronfona está en el Ferial de Gama. Para terminar el fin de semana, el domingo 9 de agosto tenemos un plan muy nuestro en Somo con el Día de Cantabria, que incluye Pateros y el Coro Municipal. Ya sabéis que también el Día de Cantabria se celebra en Cabezón de la Sal. Esta es la celebración en Somo. Y si queréis cerrar con broche de oro y un toque de sofisticación, os recomiendo la noche de jazz en el restaurante Uma de Santander a partir de las 8 de la noche con Eneco Dieguez y otros músicos. Evidentemente hay muchísimos más planes. Tenemos muchas fiestas, tenemos muchos conciertos, ya estamos en agosto, hay conciertos, fiestas y todo. Evidentemente en este mini podcast o mini hueco que tenemos aquí no es posible nombraros todos, así que os animo a que os acerquéis a miplanohoy.com y allí, pues, porque voy actualizando, ¿sabes?, los eventos a medida que les veo. 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Como veis, no hay excusa para quedarse en casa. Toda esta información y mucho más la tenéis disponible en mi plan hoy. Como ya os he dicho, entrad, echad un ojo y decidid qué plan vais a seguir. Un saludo de parte de todo el equipo de mi plan hoy, o sea, yo, que aunque creáis que hay un equipo, solo soy una persona, y que disfrutéis de la cultura. Y ya os digo que acercaros a la web y disfrutar, porque ya os digo que este fin de semana hay planes para todos los gustos.

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1: ¿Qué tal, familia? Bienvenidos a vuestro resumen de agenda de miplanhoy.com. Si estáis buscando qué hacer este fin de semana del 7 al 9 de agosto de 2026, habéis llegado al sitio correcto. Tenemos una programación que va desde el rock más duro hasta la calma de una exposición de arte o un recital de piano. Así que prepara la agenda porque empezamos ya. Empezamos este viernes 7 de agosto con un despliegue cultural increíble, sobre todo en Santander. Si os gusta la artesanía, no os podéis perderos el 16 Feria Nacional de Artesanía en la Plaza Porticada, que incluye la primera Bienal de Artesanía Contemporánea. Para los que prefieren algo más inmersivo, el Centro Botín tiene acciones creativas para las exposiciones de Yuko Mori y Marisol. Es gratis con la entrada al museo. Si buscáis algo más artístico y diferente, tenéis el micro Shakespeare de Tony Tonorel en el Parque Jado, o la narración oral y poesía erótica de Crispin Dalot en la Biblioteca Central. Un plan muy original. Si lo vuestro es la música en directo, el viernes es un auténtico festín. En el Palacio Festivaler, el Mahler Chamber Orquesta y Danili Trifonov prometen una noche de lujo. Pero si buscáis algo más alternativo, en la sala Rock Beat the New tenéis a The Hayes y Angel Price, con rock y rap metal a partir de las 8:30 de la noche. Si os gusta el pop rock, en Noja, el Rock House recibe a Music Time Machine con clásicos de Barricada y Héroes del Silencio. Para los que quieren bailar, la Escuela de Calor en Santander os llevará a los años 80 en Little Bobby en Santander. Y claro, no podemos olvidar las fiestas de nuestros pueblos, que este viernes están a tope. Tenemos la fiesta del turista en Arredondo con torneos y música, la fiesta de la hierba en Resines con sus paellas y las fiestas de San Lorenzo en Colio Líbana, con mucha tradición y vuelos. También tenemos las fiestas de San Mamés en Meruelo y en Ampuero y las fiestas de San Román en Anenas de Iguña

los rincones. En Reynosa, San Mori y los Rezagados tocan en el Bar Almacén. Y en Playa Virgen del Llano de Aguilar de Campo. El Festival Música en la Montaña Palentina trae a Iván Ferreiro y Cebras. Si buscáis algo más festivo, la fiesta de Blanco en Santander te espera con Tecno y House desde las 7 de la tarde en Escenario Santander. Promete haber musicón en esa. Y me podéis buscar por allí. Y para los que disfruten de la música más tradicional, la Orquestuca La Ronfona está en el Ferial de Gama. Para terminar el fin de semana, el domingo 9 de agosto tenemos un plan muy nuestro en Somo con el Día de Cantabria, que incluye pateros y el coro municipal. Ya sabéis que también el Día de Cantabria se celebra en Cabezón de la Sal. Esta es la celebración en Somo. Y si queréis cerrar con broche de oro y un toque de sofisticación, os recomiendo la noche de jazz en el restaurante Uma de Santander a partir de las 8 de la noche con Eneco Dieguez y otros músicos. Evidentemente hay muchísimos más planes, tenemos muchas fiestas, tenemos muchos conciertos, ya estamos en agosto, hay conciertos, fiestas y todo. Evidentemente en este mini podcast o mini hueco que tenemos aquí no es posible nombraros todos, así que os animo a que os acerquéis a miplanoy.com y allí, pues, porque voy actualizando, ¿sabes?, los eventos a medida que les veo. 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Como veis, no hay excusa para quedarse en casa. Toda esta información y mucho más la tenéis disponible en mi plan hoy. Como ya os he dicho, entrad, echad un ojo y decidid qué plan vais a seguir. Un saludo de parte de todo el equipo de mi plan hoy. O sea, yo, que aunque creáis que hay un equipo, solo soy una persona. Y que disfrutéis de la cultura. Y ya os digo que acercaros a la web y disfrutar, porque ya os digo que este fin de semana hay planes para todos los gustos.

Buenas tardes en The Beatles Across the Universe. Hoy vamos a hacer un alto en la revisión de los discos de los Beatles, de la música de los Beatles, que hemos hecho las últimas semanas con todos los discos oficiales de los Beatles. Todavía nos quedan la recopilación de los singles y alguna recopilación más que tenemos que analizar. Y ese alto lo vamos a hacer con las figuras más influyentes en la historia de los Beatles. Entre ellos están su manager Brian Epstein, figura principal, junto con George Martin, su productor musical, para mí las dos más importantes de la historia de los 10 años que estuvieron juntos los Beatles como grupo musical. Después están también Pete Best, el primer batería, Stuart Sutcliffe, que fue el primer bajista del grupo, Tony Sheridan, que fue un maestro para ellos, Neil Aspinall, íntimo amigo que llegó a ser el director de su empresa, la de los Beatles, Apple Records, Mal Evans, otro amigo de Liverpool, llamado la mafia de Liverpool, todos estos que estoy nombrando, era amigo personal, y Road Manager, también guardaespaldas de los Beatles, Peter Brown también estaba ahí, estaba también Derek Taylor, todos de Liverpool, y luego estaban otras figuras que conocieron en el camino, como Klaus Bormann en Alemania, bajista, íntimo amigo de los Beatles, que Billy Preston, Alan Klein, Dick James y Phil Spector. Estos tres últimos, figuras no muy queridas para los fans de los Beatles, porque influyeron negativamente en la historia de los Beatles. Así que vamos a empezar, en este caso con Brian Epstein, que fue el artífice fundamental que cambió a los Beatles de un grupo un poco desorganizado, que tocaba rock en clubs locales de Liverpool, a un fenómeno de masas global. Aportó una disciplina y empezó a mover las demos y las grabaciones que tenían de cassette para intentar que una discográfica les grabase su primer disco. Se puede decir que el primer encuentro entre Brian Epstein y los Beatles, que fue el 9 de noviembre de 1961 en el mítico sótano de The Cavern Club de Liverpool, fue el comienzo de la historia del grupo más grande de todos los tiempos. Hay otras anécdotas del grupo anteriores a este encuentro con Brian Epstein, por ejemplo, el encuentro entre Lennon y McCartney. Pero como grupo musical de fenómeno de masas, para mí el más importante fue ese día, el 9 de noviembre de 1961, cuando Brian Epstein, por curiosidad, bajó a The Cavern a ver a ese grupo que tanto le comentaban en su tienda de discos. Hay que decir que la familia de Brian Epstein era de origen judío y poseía una tienda de muebles en Liverpool. Y precisamente la familia de Paul McCartney había comprado un piano en esa tienda, sin conocerse. Brian estudió en la Royal Academy de Dramática en Londres, porque la familia era de dinero y le mandaron a Londres a estudiar porque le gustaba el arte dramático. Estuvo con actores como Susan Yor o Peter O'Toole, muy conocidos, y después, cuando abandonó el tercer curso, su padre le dejó a cargo del departamento musical de la tienda, de una segunda tienda que habían abierto en la calle Whitechapel, y fue asignado responsable de esa tienda. Ahí empezó toda la historia, porque la versión que se dice que ocurrió con el conocimiento de Brian Epstein de los Beatles fue que había fans de los Beatles que iban a preguntar por un disco, en concreto uno que hablaremos después de este personaje, que se llamaba Tony Sheridan. Habían grabado en Hamburgo una canción que se llamaba My Bonnie. Entonces Epstein le preguntaban por este disco de este grupo de Liverpool y él no lo encontraba en ningún sitio. Así que un día, pues, apareció por The Cavern y ahí empezó toda la historia de los Beatles. Para mí, la más importante historia fue esta. Este 9 de noviembre de 1961, cuando Brian bajó al sótano de The Cavern. Así que varios clientes le pidieron My Bonnie,
grabado por la banda en Hamburgo, junto con Tony Sheridan, y entonces la curiosidad le pudo, y al ver el nombre del grupo repetido en la revista local Mersey Beat, Brian decidió caminar los pocos metros que separaban su tienda de la calle Matthew Street, donde está The Cavern. Einstein, un hombre elegante, refinado y vestido con trajes a la medida, se adentró en un sótano oscuro, húmedo y ruidoso. La primera impresión, encontró a cuatro jóvenes vistiendo vaqueros y chaquetas de cuero desgastadas, fumando y bromeando en el escenario. A pesar del caos y la falta de pulcritud, según Brian, quedó fascinado de inmediato por su música, su ritmo y el arrollador encanto personal de los músicos. Sobre todo, lo que más le llamó la atención era que en el escenario eran buenísimos. Entonces, al terminar el concierto, se fue al camerino, el pequeño camerino que había allí, y fue guiado por el DJ del club, Bob Bowler, y les presentó formalmente. La propuesta, aunque no tenía ninguna experiencia previa manejando artistas, esa misma tarde le preguntó a su asistente, otra figura que vamos a hablar de ella, Alice Taylor, si debía convertirse en su manager. Tras varias reuniones formales en su oficina durante la semana siguiente, firmaron su primer contrato oficial en enero de 1962. Lo primero que hizo fue cambiar el estilo y la imagen y la disciplina en el escenario. El estilo elegante reemplazó las chaquetas de cuero y el aspecto informal por los icónicos trajes entallados, porque se lo hacían a medida, con camisas y corbatas. Prohibió fumar, comer o beber o decir palabras malsonantes durante los conciertos. Impuso la puntualidad y las reverencias que tanto caracterizaban a los Beatles cuando acababan las canciones, que lo hacían a la vez los cuatro sincronizadas al terminar cada actuación. Luego también la gestión y estrategia comercial contrató con EMI, logró convencer a los grandes sellos tras ser rechazados en varios como en Decca, y firmaron al final con Parlophone EMI. Luego diseñó la estrategia para llevar la Beatlemanía a Estados Unidos y conseguir su histórica aparición en la televisión norteamericana. Se encargó de mediar en los conflictos comerciales y de proteger la imagen pública de los cuatro de Liverpool. Su impacto en la muerte en 1967 dejó a la banda sin un líder en los negocios ni una figura de autoridad, porque los cuatro Beatles le tenían como un padre y frenaba los egos de los cuatro. Tanto John Lennon como Paul McCartney reconocieron que sin su guía protectora el grupo perdió el propósito común, lo que aceleró la separación definitiva. Y para dedicarle una canción, qué mejor que una que escribió, según dijo John Lennon, para recordarle ciertas cosas a Brian Epstein. El mensaje que, según los recuerdos de John Lennon, la frase central de esta canción, que se llama Baby, you're a rich man, eres un hombre rico, la frase central era un llamado directo a su representante para que frenara sus lamentos con un tono tan amistoso como burlón. Deja de protestar, eres un hombre rico. La letra incluye un verso muy gráfico que dice: guardas todo tu dinero en una gran bolsa café de café, una alusión directa a los manejos financieros de la época y a la costumbre de Brian Epstein de transportar efectivo, llevaba dinero en efectivo siempre, para las presentaciones de los Beatles. El tema nació de la unión de dos canciones inconclusas, una estrofa de Lennon sobre la gente hermosa del movimiento hippie y un coro de Paul McCartney enfocado en la pregunta central sobre la riqueza. Esta canción es una de las menos conocidas de los Beatles, es una de las composiciones más experimentales de la época psicodélica de los Beatles. Fue lanzada en julio de 1967 como la cara B, era un single del icónico single All You Need Is Love. Destaca por romper varias tradiciones de grabación de la banda y por fusionar de manera directa las ideas individuales, como hemos dicho antes, de Lennon y McCartney. El elemento musical más distintivo de la canción es un sonido agudo y exótico que parece un oboe o un instrumento de viento hindú llamado shehnai. En realidad se trata de un claviolín,
un teclado monofónico electrónico que fue el antecesor de los sintetizadores modernos. John Lennon lo tocó de forma improvisada en el estudio, utilizando efectos de vibrato y eco para darle una atmósfera mística y envolvente. Vamos a oír Baby, You're a Rich Man.

Y ahora vamos a hablar del segundo personaje para mí más influyente en la carrera de los Beatles, George Martin. George Martin fue un productor musical, arreglista, compositor, director de orquesta, ingeniero de sonido y músico británico. Conocido por su trabajo por ser el productor musical de casi todos los discos de los Beatles. En su participación frecuentemente se le mencionan como el quinto Beatle, junto con el anterior del que hemos hablado, su manager Brian Epstein, están considerados como el quinto Beatle. Está considerado como uno de los mayores productores de discos de todos los tiempos, con 30 singles que llegaron a ser número uno en las listas del Reino Unido y 23 en las listas Billboard en Estados Unidos. El primer encuentro formal entre George Martin y los cuatro Beatles ocurrió el 6 de junio de 1962. Bueno, no entre los cuatro Beatles que conocemos, porque al principio estaba Pete Best de batería y fue él precisamente el que echó a Pete Best para meter a Ringo Starr. Él era productor del sello Parlophone y escuchó al grupo grabar cuatro temas, incluido Love Me Do, y aunque no quedó deslumbrado al instante por sus canciones, sí les encantó el magnetismo que tenían en directo, lo mismo que le había pasado al manager Brian Epstein, y entonces decidió darles una oportunidad que cambió para siempre la historia de la música pop. Anteriormente, Brian Epstein se había reunido con George Martin el 13 de febrero de 1962, y le llevó las grabaciones que habían rechazado otras discográficas, entre ellas Decca Records. A Martin no le convencieron los temas, pero vio potencial en las voces principales de John y Paul. Les dijo que fuesen a una audición el 6 de junio de 1962. El grupo tocó en el estudio número 2 de Abbey Road, junto con el batería Pete Best, como hemos dicho antes, y grabaron cuatro canciones: Love Me Do, PS I Love You, Ask Me Why y una versión de Bésame Mucho. A pesar de que el sonido inicial no era perfecto, la química personal y el encanto de la banda convencieron a George Martin para contratarlos. Aunque George Martin nunca declaró públicamente tener un Beatle favorito, siempre se dice, todos los historiadores dicen que con Paul McCartney tenía un acercamiento más profundo. Tenían una afinidad musical, compartían un gran interés por la música clásica, el Music Hall y las estructuras melódicas tradicionales. Colaboraron directamente juntos durante toda su vida y hicieron innovaciones entre ellos dos complejas, como el cuarteto de cuerdas en Yesterday, o los arreglos de Eleanor Rigby que hicieron entre ellos dos. Luego tuvieron un vínculo posterior personal, fue el único que siguió trabajando frecuentemente con George Martin en su carrera solista tras la separación de la banda. También hay una experiencia con Ringo antes de entrar definitivamente en el grupo. A George Martin no le gustaba Pete Best como batería y les dijo que no quería a Pete Best, que a los otros tres sí. Entonces los Beatles buscaron a Ringo, que era amigo ya de ellos en la época de Hamburgo, que habían estado en varios clubs en Alemania. Y una semana antes, el 4 de septiembre, la banda había grabado ya una primera versión del tema con Ringo. George Martin y su equipo no quedaron conformes con el ritmo y la estabilidad que tenía Ringo en esa grabación, que era Love Me Do, quien estaba muy nervioso por su debut en un estudio profesional. Así que en la siguiente grabación era costumbre en aquella época que los productores contrataran a músicos de sesión profesionales para los discos, ya que garantizaban rapidez y precisión matemática, ahorrando dinero al estudio. Cuando Ringo llegó al estudio número 2 de Abbey Road el 11 de septiembre de 1962, se llevó la desagradable sorpresa de ver que George Martin ya había contratado y sentado en la batería a Andy White para grabar el primer single. Andy White era un reputado músico de sesión de 32 años. Posteriormente, George Martin admitió que su decisión fue un error y se disculpó formalmente con Ringo,
reconociendo públicamente que era un batería excepcional con un sentido del tiempo único. Las aportaciones principales que George Martin hizo a los Beatles fue, por ejemplo, el gancho al inicio en sus primeras composiciones. El gancho del inicio fue idea suya, empezar canciones directamente con el estribillo o el gancho principal para atrapar al oyente, como en She Loves You o en Can't Buy Me Love. O otras ideas que tuvo, por ejemplo, fue acelerar el ritmo. El ejemplo más famoso fue en su segunda composición, Please Please Me. Originalmente era una balada, era muy lenta, al estilo de Roy Orbison, pero Martin le sugirió acelerar el tempo y añadir la armónica, convirtiéndola en su primer gran número uno. Eso fue idea de George Martin. Otras de las ideas fue los arreglos orquestales y de cámara. Martin introdujo la música clásica en el rock de masas gracias a su formación. Por ejemplo, el cuarteto de cuerdas en Yesterday fue idea suya. Y convenció a Paul McCartney de meter un cuarteto clásico de cuerdas y, por ejemplo, también en el octavo de cuerdas en Eleanor Rigby, inspirado por las bandas sonoras de Bernard Herrmann, como la película Psicosis. Martin compuso un arreglo de cuerdas cortantes y rítmico y prescindió por completo de guitarras y baterías en el tema. Fue importantísimo cuando la banda dejó de dar giras en 1966 y se encerraron en el estudio. George Martin se convirtió en el arquitecto de toda la banda sonora desde 1966. Por ejemplo, en Bane for the Benefit of Mr. Kite consiguió la atmósfera de un circo victoriano que pedía John Lennon para la canción. Ordenó cortar cintas de grabaciones de organillos en pedazos, lanzarlas al aire y volver a pegarlas al azar. También el clímax final de A Day in the Life, que orquestó a 40 músicos clásicos pidiéndoles que realizaran un masivo golpe con sus instrumentos musicales, yendo desde la nota más baja de sus instrumentos hasta la más alta, de forma aleatoria, creando uno de los momentos más dramáticos de la historia del rock. Y finalmente, Martin fue mediador entre los Beatles. Fue también creativo y fue también mentor de los Beatles. Martin aportó madurez, paciencia y un ambiente de respeto en el estudio. Sabía cuándo darles libertad absoluta para experimentar y cuándo intervenir con disciplina profesional para reconducir las sesiones cuando las tensiones internas amenazaban con destruir al grupo. Y para honrar la memoria de George Martin, vamos a poner una de las composiciones que más le gustaban. Entre ellas estaban Strawberry Fields Forever o Penny Lane. Para él, él pensaba que eran las mejores creaciones de Lennon y McCartney. Representaban la cima de su genialidad creativa y de producción conjunta en el estudio. Para él fueron las dos más importantes de Lennon y McCartney: Strawberry Fields de Lennon, Penny Lane de Paul McCartney. Pero vamos a poner una del inicio, en 1963, que le encantaba a él, que es I Want to Hold Your Hand, con la que la mencionó con mucho cariño en entrevistas históricas, como por ejemplo en la BBC, por el impacto emocional y comercial que supuso en los inicios de la Beatlemanía. Fue el primer número uno que consiguieron en Estados Unidos. Así que vamos a poner I Want to Hold Your Hand.

El tercero que vamos a hablar es Pete Best. Fue el primer batería oficial de los Beatles. Se unió al grupo en agosto de 1960, justo antes de la primera gira por Hamburgo, por Alemania, y fue despedido en agosto de 1962, poco antes de que la banda alcanzara la fama mundial, y fue reemplazado por Ringo Starr. Se unió a la banda en 1960 cuando tocaban en Liverpool y necesitaban un batería para viajar a Alemania. Su madre, Mona Bess, era dueña del Club Kasbach, un sitio clave en los inicios de la banda de los Beatles. Pete Best participó en las agotadoras actuaciones en Hamburgo y en la Caverna. Curiosamente, era el más popular entre los seguidores de Cavern por su apariencia y estilo en el escenario. Era el más guapín, el más guapete del grupo en aquellos inicios. La historia acabó, pues, para él mal. Incluso tuvo una depresión posterior a salir de los Beatles cuando los Beatles llegaron a la fama pocos meses después. El productor George Martin no estaba satisfecho con cómo tocaba la batería durante las primeras grabaciones, los primeros ensayos para grabar un single. Y decidió despedirle y habló con su manager Brian Epstein para decirle que no quería a Pete Best. Entonces el manager de los Beatles, Brian Epstein, despidió a Pete Best el 16 de agosto de 1962. A día de hoy todavía Pete Best vive y sigue viviendo de su fama de ser el primer batería de los Beatles. Todavía hace alguna actuación con el grupo Quarrymen. En entrevistas que ha hecho posteriores, decían que los Beatles se habían portado mal con él, decía él. Decían que no era suficientemente bueno y que era antisocial, que no hablaba, que no se comunicaba con ellos, que tenía mal humor. Se puede decir que Pete Best fue un Beatle por derecho propio, pero se perdió todo lo bueno de serlo. A él solo le tocaría la oscuridad, el recelo, el dolor y la nostalgia por lo que no pudo ser. En honor de Pete Best, vamos a poner la versión que tocó Pete Best, grabada el 6 de junio de 1962 durante la primera audición del grupo para EMI. Estuvo inédita esta versión durante muchos años. Ya en 1995 los Beatles hicieron su antología, que fue en tres discos. Y salió en la antología número 1, salió la versión grabada de Love Me Do de Pete Best. Y le dieron un dinero a Pete Best en 1995 por los derechos de varias canciones que había tocado anteriormente a ser conocido los Beatles. Así que vamos con Love Me Do a la batería Pete Best.

Y ahora vamos con otro miembro original de la banda de los Beatles, junto con Pete Best, formaron, junto con Lennon, McCartney y Harrison, los cinco formaron Silver Beatles, que posteriormente Lennon y Stuart Sutcliffe, del que estamos hablando, cambiaron el nombre de Silver Beatles a los Beatles. Stuart entró porque era íntimo amigo de John Lennon, motivo por el cual entró a formar parte del grupo en 1959. Cursó estudios en el Art College de Liverpool junto con John Lennon, donde a los 19 años fue considerado como el más talentoso y prometedor estudiante de pintura. Se le conocía como Stu, o también llamado el James Dean de Hamburgo, porque fue con los Beatles al primer viaje a Hamburgo. Según dice Paul McCartney, Stuart vendió una de sus pinturas, porque era muy bueno en pintando, en 1959, por 65 libras. John y Paul lo convencieron de comprar con ese dinero un bajo eléctrico, porque ellos no tenían nada, solamente tenían una guitarra acústica y no tenían más. Así que con esos 65 libras que ganó Stuart, le convencieron para que comprase un bajo eléctrico Hofner, el cual muy difícilmente sabía tocar, y se unió a la banda. En las primeras fotos que se les ve, precisamente con su novia que conoció en Hamburgo, Astrid Kincher, que fue la que cambió los peinados de los Beatles, era una fotógrafa, y en esas primeras fotos se le ve tocando de espaldas al público para ocultar su falta de práctica en tocar el bajo. En realidad, su interés por ser parte de una banda de rock and roll, además de su amistad con John, era el de reforzar su imagen de bohemio en el instituto. En 1961, los Beatles habían realizado ya su segunda gira por Hamburgo, Alemania, y al final de esa gira, la banda vuelve a Liverpool, menos Stuart, quien decide quedarse más tiempo para desarrollar su inclinación por la pintura, porque le había descubierto un pintor en Alemania y le había gustado lo que hacía y le había dicho que se quedase allí para desarrollar su afición. Stuart había comenzado ya una relación sentimental con la fotógrafa alemana Astrid Kincher, así que decidió dejar la banda en julio de 1961. Desgraciadamente, varios meses después, el 10 de abril de 1962, Stuck murió por una hemorragia cerebral, contando con solo 21 años, justo en la víspera de la tercera gira del grupo por Hamburgo y unos meses antes de lanzar su primer single, Love Me Do. Hasta la fecha es considerado como el Beatle perdido. En homenaje a Stuck vamos a poner una grabación con un sonido deficiente, que se conoce, la única que se conoce de Stuart, cantando una canción que le encantaba a él, que era Love Me Tender, una versión que hacía de Elvis Presley. Vamos con Love Me Tender, Stuart a la voz.

Y ahora vamos a hablar de Tony Sheridan, que fue un músico de rock británico clave en los inicios de los Beatles. En 1960 y 1961 tocó con ellos en Hamburgo, Alemania, y los Beatles, que eran muy jóvenes, tocaron apoyando a Tony Sheridan en clubs nocturnos de Alemania. Sheridan ejerció de mentor musical y juntos grabaron sencillos históricos como la canción My Bonnie, por la que se interesó Brian Epstein, porque preguntaban por esa grabación que habían hecho los Beatles junto con Tony Sheridan de My Bonnie. Los Beatles conocieron a Tony Sheridan en 1960 en el Club Kaiserkelle de Hamburgo. La banda admiraba la experiencia de Tony Sheridan en el escenario. Paul McCartney, John Lennon y George Harrison y el entonces batería Pete Best tocaron como su banda de respaldo en el Top Ten Club de Hamburgo. En 1961 grabaron juntos un tema como era My Bonnie y The Saints, que era la cara B. En aquella época se llamaban The Big Brothers, debido a que la palabra Beatles sonaba mal en alemán. El productor lo rebautizó en los discos como Tony Sheridan and the Big Brothers. Así que se puede decir que esta canción que vamos a escuchar, My Bonnie, es una pieza histórica fundamental porque se convirtió en el primer sencillo o el primer single oficial en vinilo en el que participaron los Beatles, aunque todavía no eran famosos ni eran los Beatles. Es una canción, el origen de la canción es una canción folclórica, originalmente es una canción tradicional escocesa. Y antes de ser un tema de rock, era una famosa tonada infantil y marinera. Tony Sheridan la adaptó acelerando el ritmo para convertirla en un enérgico rock and roll. Se grabó el 22 de junio de 1961 en el escenario de una escuela en Hamburgo, Alemania. La formación participaron John Lennon como guitarra rítmica, George Harrison guitarra solista, Paul McCartney bajo, Pete Best en la batería. Aquí está el solo de guitarra de George Harrison, que es la guitarra principal, y la voz es de Tony Sheridan y los coros los hacen los tres Beatles restantes.

Siguiente del que vamos a hablar, murió en 2008, se llama Neil Aspinall, fue amigo de la infancia de Paul McCartney y George Harrison en Liverpool. Se convirtió al principio en el asistente personal, chofer, manager de la gira de los Beatles al principio, antes de ser conocidos, y terminó siendo director ejecutivo de Apple Chorus, ganándose el título del verdadero quinto Beatle, porque este estuvo desde el principio, desde que eran niños, junto con los Beatles. Era amigo escolar de Paul y George, fue conductor de la furgoneta y fue el road manager en los primeros años. Tocó la pandereta y colaboró en coros como en Yellow Submarine. Fue el padre de Vincent Roach Bess, hermanastro de Pete Best, el primer batería de los Beatles. Tuvo el hijo junto a Mona Bess, la madre de Pete Best. Una figura importante en la vida de los Beatles porque cuando mu murió Brian Epstein en 1967 tomó las riendas de Apple Corps, la empresa recién fundada por los Beatles. Administró los intereses comerciales y legales de la banda durante 4 décadas. Impulsó proyectos clave como fue la serie de álbumes de Anthology, que fue recopilando todo lo que había de los Beatles, fuese sonido bueno o sonido malo, todo lo recopiló. La amistad de Neil Aspinall durante toda la vida se basaba en una confianza ciega, lealtad absoluta y discreción total. Era muy discreto, no era un empleado común, era un miembro más de la familia, del círculo íntimo de los cuatro Beatles. Conoció los mayores secretos de la banda, los romances, las adicciones, las peleas y jamás vendió una historia a la prensa. En los años de la Beatlemanía, Aspinall arriesgaba a su propio físico para abrir paso al grupo entre multitudes de fanáticos enloquecidos. Los propios integrantes de la banda afirmaban que la palabra Beatles englobaba también a Neil Aspinall y a Mal Evans, el otro asistente del que hablaremos posteriormente. Con John Lennon tenía un humor ácido y cínico. Neil estuvo presente en momentos claves de la vida privada de John Lennon. Con Paul McCartney tuvieron una relación de negocios muy estrecha en Apple Corps. Y aunque eran amigos desde la infancia, tuvieron tensiones lógicas al final de su carrera debido a la gestión de los derechos de la banda. Con George Harrison mantuvo una amistad espiritual y relajada. Neil cuidaba con especial atención los intereses de George dentro de la banda de los Beatles. Siempre tiraba un poco más por George, que era su amigo también desde la infancia, igual que de Paul McCartney. En el caso de Pete Best, Neil alquiló una habitación en casa de la madre de Pete Best, Mona Best, y tuvo un hijo con ella. A pesar de que los Beatles despidieron a Pete Best, Neil mantuvo siempre su lealtad al grupo sin romper su vínculo familiar con la familia de Pete Best. Cuando se separaron los Beatles en 1970, los Beatles dejaron de hablarse entre sí durante unos años, pero todos seguían hablando con Neil Aspinall. Cuando Neil enfermó de cáncer en 2008, Paul McCartney viajó a Nueva York para visitarlo en el hospital pocos días antes de su muerte, demostrando que el lazo afectivo seguía intacto como en su infancia. En honor de Neil Aspinall, vamos a poner la canción Begging for the Vindicated Mr. Kite, que es una canción del álbum Sgt. Pepper's y era de la época psicodélica de los Beatles, con la que tenía una conexión íntima, ya que fue el encargado de tocar la armónica en el estudio bajo las órdenes de John Lennon, porque era una canción de Lennon. Así que vamos a escuchar esta canción en la cual Neil Aspinall toca la armónica.

Y ahora vamos a hablar de otro amigo de los Beatles de la época de Liverpool, la llamada mafia de Liverpool, que se fue con ellos a Londres cuando se hicieron famosos. Murió en 1976 en Estados Unidos, en California, de una manera un poco rara. Fue el leal asistente personal, chofer y jefe de gira, road manager de los Beatles, desde 1963 hasta su separación. Era conocido como un gigante amable. Pasó de ser un fan que los veía en la caverna a ser una pieza clave de su círculo íntimo. Trabajó diariamente conduciendo la furgoneta, montaba los equipos de sonido y protegía a la banda frente a multitudes y situaciones de peligro durante la extrema Beatlemanía. Participó de manera ocasional tocando instrumentos y añadiendo efectos en grabaciones de estudio, como tocar el órgano en You Won't See Me o tocando el yunque en la canción Maxwell Silverhammer. Su muerte, como he dicho antes, fue un poco rara. Murió a los 40 años en 1976. Fue disparado por la policía de Los Ángeles en un confuso episodio en su habitación de hotel tras sufrir una crisis nerviosa y negarse a soltar un rifle de aire comprimido. Su figura y sus archivos personales han sido rescatados recientemente en biografías e investigaciones sobre la trastienda de los cuatro de Liverpool. Así que en honor a él vamos a poner la canción Maxwell Silverhammer, quien durante las sesiones de grabación y ensayos del álbum Let It Be toca activamente el martillo y el yunque para esta canción, Maxwell Silverhammer.

0: Ahora vamos a hablar de otro que influyó en la vida de los Beatles en sus inicios, como fue Klaus Voormann. Fue uno de los amigos más cercanos y fieles de los Beatles. Todavía vive, los conoció en 1960 en el Club Kaiser Keller de Hamburgo en su primera gira por Alemania, cuando eran unos completos desconocidos. Su relación duró varias décadas y colaboró con ellos en el diseño de, por ejemplo, el disco de 1966. La portada del álbum Revolver es hecha por Klaus Voormann a petición de los Beatles. También ha colaborado con varios de ellos en sus carreras como solistas. Klaus conoció en Hamburgo a los Beatles cuando se adentró en un sótano del Kaiser Keller y escuchó su música. Quedó fascinado y al día siguiente llevó a Astrid, que era amiga de él, y a Jürgen Vollmer, sus amigos, y Astrid fue la que luego fue novia de Stuart Stoffelike, que hemos hablado hace poco. Se convirtieron inseparables desde aquella época este grupo de amigos alemanes, es decir, Astrid, Bormann y Vollmer. Los tres fueron íntimos de los Beatles durante los años que estuvieron o las veces que estuvieron en Hamburgo los Beatles. Años más tarde, Klaus Voormann, cuando la banda ya se mudó a Inglaterra, compartió piso en Londres con George Harrison y Ringo Starr. Ya en 1966, John Lennon le pidió que se hiciera cargo de la portada del álbum Revolver. Voormann creó un impecable dibujo de estilo lineal combinado con un collage fotográfico de los rostros de los músicos. En reconocimiento por este trabajo, ganó el premio Grammy en 1967 a la mejor portada de un álbum de música rock. Tras la separación de los Beatles, fue miembro de la Plastic Ono Band, que fue un grupo que había formado John Lennon, y fue el bajista de ese grupo. Ha tocado en álbumes emblemáticos como John Lennon Plastic Ono Band o Imagine de John Lennon, así como para Harrison en All Things Must Pass. Participó también en conciertos históricos junto con George Harrison en el famoso concierto para Bangladesh en 1971. En honor a Klaus Voormann, vamos a poner la canción Taxman de George Harrison, precisamente del álbum en el cual trabajó junto a ellos para la portada del álbum Revolver. Y asistió a las sesiones de grabación de algunas canciones, entre ellas de Taxman, íntimo amigo de Harrison, y le encantaba esta canción. Vamos a oír Taxman.
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Y para terminar con esta primera parte del programa de la gente más influyente alrededor de los Beatles, vamos a hablar con otro que conocieron en Liverpool, que se llama Derek Taylor, que fue un escritor, periodista y publicista británico y conocido por la asociación que tuvo con los Beatles, siendo su jefe de prensa. Unos meses en 1964, después de irse, lo volvieron a llamar en 1968 y estuvo hasta su separación en 1970 y estuvo en Apple Corps cuando fundaron la empresa de los Beatles, Apple Corps. Fue confidente de los Beatles, estuvo particularmente cerca de George Harrison y de John Lennon y luego después de la separación del grupo, editó la autobiografía de Harrison en 1980, I Me Mine. El primer encuentro con los Beatles fue en mayo de 1963. El diario Daily Express mandó a Taylor a criticar un concierto del grupo esperando un artículo desfavorable sobre un fenómeno pasajero. En aquella época, en 1963, todavía a principios de ese año, no eran conocidos los Beatles. Él quedó fascinado por su talento y energía y tras entablar amistad, el manager Brian Epstein lo contrató como agente de prensa oficial del grupo en aquella época. Luego estuvo un año, año y pico, se fue y luego lo volvieron a llamar cuando fundaron la empresa, como he dicho antes, Apple Corps en 1968. Al ser también de Liverpool, se integró de inmediato en el círculo más íntimo de confianza de los cuatro de Liverpool. En honor a Derek Taylor, vamos a poner Happiness is a Wargun, una canción del álbum Blanco de 1968 y que ayudó a componer a John Lennon. Durante una larga noche de charla, John Lennon anotaba frases poéticas que Taylor le decía. Derek fue quien aportó las metáforas del lagarto en el cristal de la ventana y la mano de terciopelo.

Bueno, la semana que viene seguiremos hablando de más personajes que estuvieron en el círculo íntimo de los Beatles y que influyeron en su música y en su carrera musical desde que empezaron hasta que se separaron en 1970. Muchas gracias y hasta la semana que viene en The Beatles Across the Universe.

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1: ¿Qué pasa, chavalada? Aquí Lucy del Rock Beer The New. 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

Let's Stay Together es una canción de Earl Green de su álbum de 1972 del mismo nombre. Se publicó como sencillo en el año 1971. El tema alcanzó el número uno en el Billboard Hot 100. Se mantuvo en las listas durante 16 semanas y también encabezó la lista de Rhythm and Blues durante 9 semanas. Fue clasificada en el puesto 60 por la revista Rolling Stone en su lista de las 500 mejores canciones de todos los tiempos.

Allgrain nació el 13 de abril del año 1946 en Forest City, Arkansas. Desde joven mostró inclinaciones por la música, influenciado por el gospel y el rhythm and blues. Su carrera despegó a finales de los años 60, cuando comenzó a fusionar estos géneros en un estilo único que rápidamente captó la atención del público. Hoy, en Música a Cuatro Manos, todo gira en torno a Let's Stay Together.

0: Lou Gazzara. Con tan solo 17 años, Lou Gazzara superó a más de 70.000 aspirantes para convertirse en uno de los concursantes más jóvenes en llegar a la final televisada de American Idol. Cabeza de cartel en Las Vegas y tres veces nominado a los premios Broadway World, Lou Gazzara utiliza un registro vocal de 5 octavas y una amplia gama de tonos e inflexiones para rendir homenaje a algunos de los grandes éxitos de todos los tiempos. Lou Gazzara.
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Luca Zara, desde Frank Sinatra, Sammy Davis Jr., Pavarotti, Elvis Presley, James Brown, Frankie Valli, Las Cuatro Estaciones y muchos más, su álbum musical Love Affair del año 2017 es una muestra de todo su potencial. Es lo que podemos llamar un crooner de nuestros tiempos.

Esta versión que viene a continuación de Let's Stay Together es una versión muy latina, con un Latin jazz muy sabroso. Está en el álbum del gran percusionista Pete Escobedo, Back to the Bay, del año 2018. Y ella se llama...

Ella se llama Sae Smith. Es una aclamada cantante, compositora, pianista y productora norteamericana, conocida como la reina del Soul Underground por su mezcla de jazz, funk y neo soul, y ha lanzado varios álbumes en solitario, además de trabajar

como corista para artistas como Whitney Houston y componer para otros tantos. En este álbum de Pete Escovedo la escuchamos en todo su esplendor. Cy Smith, en música a cuatro manos.

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Esta otra versión de Let's Stay Together también es muy, pero muy bonita. Por cierto, la letra de la canción trata sobre la perseverancia en una relación amorosa, pidiendo a la pareja que permanezcan juntos en las buenas y en las malas, superando dificultades y encontrando la felicidad duradera, siendo un himno clásico de amor y compromiso. Ella se llama Ima, acá, en Música a Cuatro Manos. Una bocanada de aire fresco en tu alma y espíritu.

Ima tiene también una versión de una canción maravillosa del gran Barry White. Disfruten.

Y esta otra versión es una versión muy, pero muy sensual. Ella se llama Gabriel Chiararo y está en un disco del gran productor italiano Giacomo Bondi. Let's stay together. Disfruta, sé feliz. ¡Claro que se puede!

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Espero este programa les haya gustado, se hayan divertido con lo que hemos tratado de ofrecerles. Todo giró alrededor de esta maravillosa canción de Earl Green del año 1972, Let's Stay Together. En primer lugar, los invitados, Al Green, por supuesto, Lou Gazzara, Pete Escovedo y Cy Smith, Ima, y ahora más recientemente, Gabriel Chiararo con Giacomo Biondi. Sueña y deja que todo fluya. Yo soy Juan Carlos Carrano. Esto es Música a Cuatro Manos. Hasta la próxima. Sé feliz. Cuídate. Bye, bye.

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1: ¿Qué tal, familia? 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Si estáis buscando qué hacer este fin de semana del 7 al 9 de agosto de 2026, habéis llegado al sitio correcto. Tenemos una programación que va desde el rock más duro hasta la calma de una exposición de arte o un recital de piano. Así que prepara la agenda porque empezamos ya. Empezamos este viernes 7 de agosto con un despliegue cultural increíble, sobre todo en Santander. Si os gusta la artesanía, no os podéis perderos el 16 Feria Nacional de Artesanía en Plaza Porticada, que incluye la primera Bienal de Artesanía Contemporánea. Para los que prefieren algo más inmersivo, el Centro Botín tiene acciones creativas para las exposiciones de Yuko Mori y Marisol. Es gratis con la entrada al museo. Si buscáis algo más artístico diferente, tenéis el micro Shakespeare de Tony Tonorel en el Parque Jado, o la narración oral y poesía erótica de Crispin Dalot en la Biblioteca Central. Un plan muy original. Si lo vuestro es la música en directo, el viernes es un auténtico festín. En el Palacio Festivaler, el Mahler Chamber Orquesta y Danili Trifonov prometen una noche de lujo. Pero si buscáis algo más alternativo, en la sala Rock Beer The New tenéis a The Hayes y Angel Price con rock y rap metal a partir de las 8:30 de la noche. Si os gusta el pop rock, en Noja, el Rock House recibe a Music Time Machine con clásicos de Barricada y Héroes del Silencio. Para los que quieren bailar, la Escuela de Calor en Santander os llevará a los años 80 en Little Bobby en Santander. Y claro, no podemos olvidar las fiestas de nuestros pueblos, que este viernes están a tope. Tenemos la fiesta del turista en Arredondo con torneos y música, la fiesta de la hierba en Resines con sus paellas, y las fiestas de San Lorenzo en Corio Líbana, con mucha tradición y vuelos. También tenemos las fiestas de San Mamés en Meruelo y en Ampuero, y las fiestas de San Román en Aneras de Iguña y en Mioño. Si buscáis algo para comer, la parrillada popular en Udías a las 7:30 es una opción fantástica. El sábado también tenemos mucha actividad. La actividad sigue siendo intensa. Para los que son más deportistas, tenéis el quinto acuadón en la Marina de Cudello o la gran concentración caballar en Azas de Cesto. Si preferís un plan de tarde más tranquilo, en Potes, el Ábrego Teatro presenta la obra Soy Pan, Soy Paz, Soy Más, en el Parque Jesús de Monasterio. En cuanto a música para el sábado, hay opciones para todos los rincones. En Reynosa, San Miguel y Los Rezagados tocan en el Mar Almacén, y en Playa Virgen del Llano de Aguilar de Campo. El Festival Música en la Montaña Palentina trae a Iván Ferreiro y Cebras. Si buscáis algo más festivo, la fiesta de Blanco en Santander te espera con Tecno y House desde las 7 de la tarde en el escenario Santander. Promete haber musicón en esa. Y me podéis buscar por allí. Y para los que disfruten de la música más tradicional, la Orquestuca La Ronfona está en el Ferial de Gama. Para terminar el fin de semana, el domingo 9 de agosto tenemos un plan muy nuestro en Somo con el Día de Cantabria, que incluye Pateros y el Coro Municipal. Ya sabéis que también el Día de Cantabria se celebra en Cabezón de la Sal. Esta es la celebración en Somo. Y si queréis cerrar con broche de oro y un toque de sofisticación, os recomiendo la noche de jazz en el restaurante Uma de Santander a partir de las 8 de la noche con Enepco Dieguez y otros músicos. Evidentemente hay muchísimos más planes. Tenemos muchas fiestas, tenemos muchos conciertos, ya estamos en agosto, hay conciertos, fiestas y todo. Evidentemente en este mini podcast o mini hueco que tenemos aquí no es posible nombraros todos, así que os animo a que os acerquéis a miplanhoy.com y allí, pues, porque voy actualizando, ¿sabes?, los eventos a medida que les veo. Entonces, para estar más actualizados y ver en realidad lo que hay, pues os aconsejo que una de dos, o paséis por el Instagram o paséis por la página web. Como veis, no hay excusa para quedarse en casa. Toda esta información y mucho más la tenéis disponible en mi plan hoy, como ya os he dicho. Entrad, echad un ojo y decidid qué plan vais a seguir. Un saludo de parte de todo el equipo de mi plan hoy, o sea, yo, que aunque creáis que hay un equipo, solo soy una persona, y que disfrutéis de la cultura. Y ya os digo que acercaros a la web y disfrutar, porque ya os digo que este fin de semana hay planes para todos los gustos.
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1: ¿Qué tal, familia? Bienvenidos a vuestro resumen de agenda de miplanhoy.com. Si estáis buscando qué hacer este fin de semana del 7 al 9 de agosto de 2026, habéis llegado al sitio correcto. Tenemos una programación que va desde el rock más duro hasta la calma de una exposición de arte o un recital de piano. Así que prepara la agenda porque empezamos ya. Empezamos este viernes 7 de agosto con un despliegue cultural increíble, sobre todo en Santander. Si os gusta la artesanía, no os podéis perderos el 16 Feria Nacional de Artesanía en la Plaza Porticada, que incluye la primera Bienal de Artesanía Contemporánea. Para los que prefieren algo más inmersivo, el Centro Botín tiene acciones creativas para las exposiciones de Yuko Mori y Marisol. Es gratis con la entrada al museo. Si buscáis algo más artístico y diferente, tenéis el micro Shakespeare de Tony Tonorel en el Parque Jado, o la narración oral y poesía erótica de Crispin Dalot en la Biblioteca Central. Un plan muy original. Si lo vuestro es la música en directo, el viernes es un auténtico festín. En el Palacio Festivaler, el Mahler Chamber Orquesta y Danili Trifonov prometen una noche de lujo. Pero si buscáis algo más alternativo, en la sala Rock Beat the New tenéis a The Hayes y Angel Price, con rock y rap metal a partir de las 8:30 de la noche. Si os gusta el pop rock, en Noja, el Rock House recibe a Music Time Machine con clásicos de Barricada y Héroes del Silencio. Para los que quieren bailar, la Escuela de Calor en Santander os llevará a los años 80 en Little Bobby en Santander. Y claro, no podemos olvidar las fiestas de nuestros pueblos, que este viernes están a tope. Tenemos la fiesta del turista en Arredondo con torneos y música, la fiesta de la hierba en Resines con sus paellas y las fiestas de San Lorenzo en Colio Líbana, con mucha tradición y vuelos. También tenemos las fiestas de San Mamés en Meruelo y en Ampuero y las fiestas de San Román en Aneras de Iguña y en Mioño. Si buscáis algo para comer, la parrillada popular en Udías a las 7:30 es una opción fantástica. El sábado también tenemos mucha actividad. La actividad sigue siendo intensa. Para los que son más deportistas, tenéis el quinto acuadrón en la Marina de Cudello o la gran concentración Caballar en Azas de Cesto. Si preferís un plan de tarde más tranquilo, en Potes, el Ábrego Teatro presenta la obra Soy Pan, Soy Paz, Soy Más, en el Parque Jesús de Monasterio. En cuanto a música para el sábado, hay opciones para todos los rincones. En Reynosa, Samuel y los Rezagados tocan en el Bar Almacén y en Playa Virgen del Llano de Aguilar de Campo. El Festival Música en la Montaña Palentina trae a Iván Ferreiro y Cebras. Si buscáis algo más festivo, la fiesta de Blanco en Santander te espera con Tecno y House desde las 7 de la tarde en Escenario Santander. Promete haber musicón en esa. Y me podéis buscar por allí. Y para los que disfruten de la música más tradicional, la Orquestuca La Ronfona está en el Ferial de Gama. Para terminar el fin de semana, el domingo 9 de agosto tenemos un plan muy nuestro en Somo con el Día de Cantabria, que incluye Pateros y el Coro Municipal. Ya sabéis que también el Día de Cantabria se celebra en Cabezón de la Sal. Esta es la celebración en Somo. Y si queréis cerrar con broche de oro y un toque de sofisticación, os recomiendo la noche de jazz en el restaurante Uma de Santander a partir de las 8 de la noche con Eneco Dieguez y otros músicos. Evidentemente hay muchísimos más planes. Tenemos muchas fiestas, tenemos muchos conciertos, ya estamos en agosto, hay conciertos, fiestas y todo. Evidentemente en este mini podcast o mini hueco que tenemos aquí no es posible nombraros todos, así que os animo a que os acerquéis a miplanhoy.com y allí, pues, porque voy actualizando, ¿sabes?, los eventos a medida que les veo. Entonces, para estar más actualizados y ver en realidad lo que hay, pues os aconsejo que una de dos, o paséis por el Instagram o paséis por la página web. Como veis, no hay excusa para quedarse en casa. Toda esta información y mucho más la tenéis disponible en mi plan hoy. Como ya os he dicho, entrad, echad un ojo y decidid qué plan vais a seguir. Un saludo de parte de todo el equipo de mi plan hoy. O sea, yo, que aunque creáis que hay un equipo, solo soy una persona, y que disfrutéis de la cultura. Y ya os digo que acercaros a la web y disfrutar, porque ya os digo que este fin de semana hay planes para todos los gustos.
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Hola, ¿qué tal? Somos de Fuerza Apache y seguimos con la escucha de nuestro EP titulado 6 de 2022. Vamos en este caso con la canción número 2 titulada Waiting for Your Cross.

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1: Bienvenidos a Horas de Vuelo, un espacio musical para la rienda suelta. Hola, ¿qué tal estáis, oyentes de Paquito FM? ¿Cómo va el verano? Nosotros vamos a preparar la edición número 95 de Horas de Vuelo con una especial verano de temas largos. Vas a escuchar solo tres temas, pero apoteósicos, te lo aseguro. Yo soy David Aizpuru y estoy aquí todos los sábados a las 22 horas en Paquito FM. Y nos tienes todos los días que tú quieras en la plataforma de iVoox, esta edición número 95 y todas las anteriores. Empezamos pues sin más dilación porque nos vamos a pasar un poquito del tiempo. Son temas de unos 20 minutos, pero son unos temazos. Mira, vamos a subir al avión al mítico disco Lulu de Lou Reed con Metallica. Vamos a presentar esta canción, a ver si te parece fascinante como a mí. Se llama Junior Dad. Empezamos, despegamos, abróchense los cinturones.

¿Alguna vez se te ocurrió pensar que Metallica y Lou Reed podrían grabar un disco juntos? Pues ahí lo tienes para ti. Muy buen disco, Lulu. Lo que sí que era más complicado de pensar es que hicieran un tema de casi 20 minutos como este. Todo un temazo. A mí me gusta mucho. Es más fácil pensar que un grupo como Magma pudieran hacer un temazo de casi 20 minutos. En esta ocasión vamos a poner el disco Skull 2020 de Burdeos. La canción Mechanic Destruction Command es un fragmento porque es mucho más larga todavía. No tiene desperdicio, así que sigue cómodo allá donde estés y disfruta de este súper temazo.

Espectacular el tema de Magma. Estamos aquí en la edición número 95 de Horas de Vuelo, especial veranito, especial temas largos, lo que significa que solo nos va a entrar otro tema más. Ya lo siento, pero es así. Aunque no es un tema, es un temazo que se llama When Vency, del disco The Gold and Silver Sessions de Elder, que es una banda altamente recomendable de heavy psicodélico progresivo de rock and roll. Ha subido alguna vez ya al avión, pero este tema de casi 20 minutos lo tenía reservado para la edición especial de veranito. Quédate, que te aseguro que te va a gustar. Adelante, Elder.

¿Te ha gustado Elder? ¿Te ha gustado la edición número 95 de Horas de Vuelo? Pues hasta aquí hemos llegado. Y es que se han subido al avión solo tres grupitos, pobrecitos. Lou Reed y Metallica con su superdisco Lulu. Magma con su superdisco Skull 2020 Bordeaux. Y lo que acabas de escuchar, The Gold and Silver Sessions de Elder. Nos ponemos a trabajar ya entonces para la próxima edición de Horas de Vuelo. Yo soy David Aizpuru, estoy aquí todos los sábados a las 22 horas en Paquito FM. Y si te ha gustado este programa, tienes este programa y todos los anteriores en la plataforma de iVoox subidos para ti. Nos hemos pasado un poquito de la hora, pero no pasa nada porque estamos en una radio muy simpática, en una radio libre, en una radio sin normas estrictas ni publicidad. Así que sigue aquí en Paquito FM, que te van a poner ahora mismo muy buena música, seguro que sí. Hasta la próxima edición entonces de Horas de Vuelo y como siempre, gracias por escuchar.

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1: ¿Qué tal, familia? Bienvenidos a vuestro resumen de agenda de miplanhoy.com. Si estáis buscando qué hacer este fin de semana del 7 al 9 de agosto de 2026, habéis llegado al sitio correcto. Tenemos una programación que va desde el rock más duro hasta la calma de una exposición de arte o un recital de piano. Así que prepara la agenda porque empezamos ya. Empezamos este viernes 7 de agosto con un despliegue cultural increíble, sobre todo en Santander. Si os gusta la artesanía, no os podéis perderos el 16 Feria Nacional de Artesanía en la Plaza Porticada, que incluye la primera Bienal de Artesanía Contemporánea. Para los que prefieren algo más inmersivo, el Centro Botín tiene acciones creativas para las exposiciones de Yuko Mori y Marisol. Es gratis con la entrada al museo. Si buscáis algo más artístico diferente, tenéis el micro Shakespeare de Tony Tonorel en el Parque Jado, o la narración oral y poesía erótica de Crispin Dalot en la Biblioteca Central. Un plan muy original. Si lo vuestro es la música en directo, el viernes es un auténtico festín. En el Palacio Festivaler, el Mahler Chamber Orchestra y Danili Trifonov prometen una noche de lujo. Pero si buscáis algo más alternativo, en la sala Rock Beat the New tenéis a The Haze y Angel Price, con rock y rap metal a partir de las 8:30 de la noche. Si os gusta el pop rock, en Noja, el Rock House recibe a Music Time Machine con clásicos de Barricada y Héroes del Silencio. Para los que quieren bailar, la Escuela de Calor en Santander os llevará a los años 80 en Little Bobby en Santander. Y claro, no podemos olvidar las fiestas de nuestros pueblos, que este viernes están a tope. Tenemos la fiesta del turista en Arredondo con torneos y música, la fiesta de la hierba en Resines con sus paellas y las fiestas de San Lorenzo en Corio Líbana, con mucha tradición y bolos. También tenemos las fiestas de San Mamés en Meruelo y en Ampuero y las fiestas de San Román en Anenas de Iguña y en Mioño. Si buscáis algo para comer, la parrillada popular en Udías a las 7:30 es una opción fantástica. El sábado también tenemos mucha actividad, la actividad sigue siendo intensa. Para los que son más deportistas, tenéis el quinto acuatlón en la Marina de Cudello o la gran concentración Caballar en Azas de Cesto. Si preferís un plan de tarde más tranquilo, en Potes el Ábrego Teatro presenta la obra Soy Pan, Soy Paz, Soy Más en el Parque Jesús de Monasterio. En cuanto a música para el sábado, hay opciones para todos los rincones. En Reynosa, Samuel y los Rezagados tocan en el Bar Almacén y en Playa Virgen del Llano de Aguilar de Campo. El Festival Música en la Montaña Palentina trae a Iván Ferreiro y Seis Cebras. Si buscáis algo más festivo, la fiesta de Blanco en Santander te espera con Tecno y House desde las 7 de la tarde en Escenario Santander. Promete haber musicón en esa. Y me podéis buscar por allí. Y para los que disfruten de la música más tradicional, la Orquestuca La Ronfona está en el Ferial de Gama. Para terminar el fin de semana, el domingo 9 de agosto tenemos un plan muy nuestro en Somo con el Día de Cantabria, que incluye Pateros y el Coro Municipal. Ya sabéis que también el Día de Cantabria se celebra en Cabezón de la Sal. Esta es la celebración en Somo. Y si queréis cerrar con broche de oro y un toque de sofisticación, os recomiendo la noche de jazz en el restaurante Uma de Santander a partir de las 8 de la noche con Eneco Dieguez y otros músicos. Evidentemente hay muchísimos más planes. Tenemos muchas fiestas, tenemos muchos conciertos, ya estamos en agosto, hay conciertos, fiestas y todo. Evidentemente en este mini podcast o mini hueco que tenemos aquí no es posible nombraros todos, así que os animo a que os acerquéis a miplanhoy.com y allí, pues, porque voy actualizando, ¿sabes?, los eventos a medida que les veo. Entonces, para estar más actualizados y ver en realidad lo que hay, pues os aconsejo que una de dos, o paséis por el Instagram o paséis por la página web. Como veis, no hay excusa para quedarse en casa. Toda esta información y mucho más la tenéis disponible en mi plan hoy. Como ya os he dicho, entrad, echad un ojo y decidid qué plan vais a seguir. Un saludo de parte de todo el equipo de mi plan hoy. O sea, yo, que aunque creáis que hay un equipo, solo soy una persona, y que disfrutéis de la cultura. Y ya os digo que acercaros a la web y disfrutar, porque ya os digo que este fin de semana hay planes para todos los gustos.
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